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7: En Radio Carnaval son las 8 de la tarde con 7 minutos.

penas. Eso es lo que podemos hacer para el karaoke de este día jueves que viene. Mucha gente me está escribiendo: Juanito, está bueno el karaoke de los jueves. Pero que no sé si se la sabe. Porque después me dice: Monochito, pero ¿cómo usted se le coloca canciones tan difíciles a la gente? ¿Yo?

Quiero mandar un saludo a mi hermana Aide Ortiz. Uy, hace tiempo que no escuchaba ese nombre. ¿Cómo leía ese nombre? Aide. Quiero mandar un gran saludo a mi hermanita Aide Ortiz, que hoy día está de cumpleaños, parte de su hermana Olga Ortiz, Nena Ortiz, Pilar Ortiz, Soledad Ortiz. ¡Oh! O sea, Chancletero Ortiz ahí. Un gran saludo al Chancletero también. Ahí estoy con mi consuera Mini Ale.

0: ¿Venía con combo o venía con besos?
1: Muchos, muchos cariños.
0: Mira, con más combo, más combo. Que venía con más regalitos.

Ιταλία. Τώρα καθόμαστε το κάνει εντονία. Κέρναβαλ. Buena esta canción. Mike and Bone. Esta como. Ah, ahí va. Sí. Con el autopicio de. 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
1: En este día sábado ya, 9 de mayo 2026. Varios le están diciendo a la señora, llegamos de mañana. Saque la señora, tómela de la mano, abrácela. Aunque vaya a ser un recuerdo ahí, por la playita. Vayan a Quintero a disfrutar de los mariscos. Excelente restaurante en Quintero, ¿eh, Quintero? Vayan a Quintero, está todo lindo. ¿Sabes qué? Le voy a hacer caso a este... O sea, al morocho, ¿no? A este... Dijo, mañana vamos a ir a Quintero.

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hambre ya. A nosotros no nos gusta la política, ni mucho menos. Pero ¿vieron la noticia de Monsalve? No es para la risa, Diego, por acaso. Por presunta falsificación de documentos, Monsalve solicita que el gobierno de CAS analice su caso. El subsecretario del Interior apunta a irregularidades en el sumario administrativo realizado en su contra por la administración del expresidente Gabriel Boric. ¡Ya! ¿Y por qué le pusiste esa noticia? Ahora me estoy cachando bien. ¿Por qué pusiste esa música, Diego? En otro ambiente de las noticias, abogado de Lavín León apunta a una investigación sesgada

Chota ahí, no habíamos leído lo que haya pasado en La Cruz. Lamentable, ¿eh? Vamos a estar leyendo esas noticias feas que están apareciendo ahí. Bueno. En la parte deportiva, Conmebol reitera disposición de ir hasta el final para recuperar fondos en caso FIFA Gate.

Esta es de preocupación, ¿ah? Tengo noticia que está. Hoy día sábado. Indagan eventual filtración de datos sensibles desde plataformas del servicio de salud. PDI investiga posible extracción de información desde plataformas institucionales, incluyendo datos asociados a.

Chobata. Imagínate que borren que nosotros no lo hemos vacunado. ¿Lo vamos a tener que vacunar de nuevo? Oye, hablando de vacunas, si ya se vacunaron con la... contra la influenza, ¿no?

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2: En Radio Carnaval son las 8 de la tarde con 35 minutos.
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Estamos en vivo en su radio Carnaval hasta ahora de la noche, anoche. Queridos amigos, quiero enviar un saludo para todos los que, a todas las mamitas que van a estar mañana compartiendo con su familia hermosa, para toda la gente que está, va a estar ahí compartiendo también alguna cosita poca por ahí, una reunión, bacán, bacán, bacán. Lo importante es juntarse, lo importante es tener a la mamita presente, a los que ya han tenido su mamita que partió el descanso eterno, también les enviamos un gran, gran saludo para todos ustedes, chiquillos. Muchas gracias por estar con nosotros y acompañarse de la radio Carnaval, que es y será siempre su compañía, ¿ya? Así que, nada, muchas gracias de verdad para cada uno de los que han enviado sus mensajitos. Juanito, mándale un saludo a mi mamá, que lo pase muy bien. Sí, lo que pasa es que, imagínense nosotros si quisiéramos hacer eso, vamos a terminar como el lunes, yo creo, de mandarte.

Sí, estábamos respondiendo a una amiga ahí que me está. Ya, seguimos acá en su radio carnaval. Vamos de regreso a casa. Saludos para todos mis amigos de los colectivos camioneros, los que están trabajando hasta ahora, escuchando la número uno,

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1: Muchas gracias, muchas gracias. No se olviden que van a estar acompañados de la mejor música para bailar, para gozar este día sábado. Sábado, sábado. En la radio Carnaval. ¿Qué pasó, amigo? ¿Qué pasó?
2: Hola, buenas tardes. Hola, radio Carnaval.
1: Hola, hola.
2: Quisiera pedir un temita. Quisiera cambiar mi corazón del grupo 5. Saludos. Muchas gracias.
1: Este amigo NN.

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1: En Radio Carnaval son las 9 de la noche con 10 minutos.

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Y mis queridos amigos, les voy a cantar una de las cosas bellas que yo hice, que es una cosita sabrosa y que se intitula Qué corto es el amor y qué largo es el olvido.

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1: 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Rápidamente.
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1: Esta cueca es un homenaje a Hilda Lira, la criollita, conocida en toda la quinta región y amada por todos sus admiradores.

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2: En su Radio Carnaval ya son las 6 de la madrugada.

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0: En Radio Carnaval son las 6 de la madrugada con 33 minutos.

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3: En Radio Carnaval son las 7 de la mañana con un minuto.

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2: En Radio Carnaval son las 7 de la mañana con 30 minutos.

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2: Pregunta de rigor, ¿se cansaron? ¿Dónde está la gente más alegre? ¿Aquí adelante o allá atrás? A ver.
3: Quieren recordar atrás, los éxitos antiguitos, atrás, creo, ¿no?
4: Atrás, Anthony.
3: Recordamos los éxitos antiguitos.
2: Y ahora, en los teclados, el legendario Mauricio Díaz.

0: legendarios. Permiso.
1: Legendario. Pura leyenda. Puros legendarios. Claro que sí. En el
2: centro. Y vamos a la mesa. En Radio Carnaval son las 7 de la mañana con 55 minutos.

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2: En Radio Carnaval son las 8 de la mañana con un minuto.

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3: En Radio Carnaval son las 8 de la mañana con 33 minutos.

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3: En Radio Carnaval son las 9 de la mañana con 5 minutos.

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3: En Radio Carnaval son las 10 de la mañana con 36 minutos.
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3: En Radio Carnaval son las 11 de la mañana con 4 minutos.

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0: En Radio Carnaval son las 11 de la mañana con 40 minutos.
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3: En Radio Carnaval son las 12:08.
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2: En Radio Carnaval son las 12 horas con 37 minutos.
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3: En Radio Carnaval es la 1 de la tarde con 5 minutos.

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5: ¿Cómo están, queridos auditores y auditoras que nos escuchan? Como siempre, aquí en Conversando con nuestro queridísimo senador Sergio Gaona. Querido senador, un día, un fin de semana muy especial porque la estamos saludando a todas ustedes, me incluyo también, a todas las mamitas, a todas las madres, a todas las mamás que siempre están ahí con sus hijos y hacen un rol que de verdad es fundamental, querido senador. Así que las saludamos a todas y espero también que estén celebrando en familia su día como debe ser y estén siendo regaloneadas no solamente este fin de semana, sino que durante todo el año.
6: Así es, Gabriela, ¿qué tal? Qué gusto de saludarle y por supuesto saludar a todos nuestros auditores y auditoras a lo largo y ancho de toda la región de Coquimbo. Un gran saludo para todos ustedes y por supuesto en este día tan especial, un gran saludo a todas las mamás de nuestra querida región de Coquimbo, a las mamás que son sus hermanas que son madres, sus primas que son madres, su propia madre, sus abuelas, en fin, a todas las que son mamás en la región de Coquimbo, un gran saludo en su día.
5: Y a mi mamá, pues, y a su mamá. Pues,
6: a mi madre también.
5: Mire, Ruth, que sin ella no estaríamos acá.
6: A la señora Ruth, que es mi madre también, a mi señora que también es madre, a dos de mis hijas que ya son madres también, así es que un gran saludo para todas ellas y por supuesto a todas mis queridas mamás más de toda la región de Coquimbo.
5: Así es, querido senador, la saludamos y esperamos también que estén celebrando su día, y a mi mamá también, a mi querida Carmencita, que sin ella, bueno, no estaría sentada acá, así que gracias por todo lo que hacen. Querido senador, nosotros tenemos que informar de inmediato a todos nuestros queridos auditores de lo que ha ocurrido durante esta semana, no solo en nivel comunicativo, sino que todo lo que usted ha realizado en el Congreso. Contémosles también a nuestros queridos auditores que ha tenido bastante y muy buenas reuniones porque lo vieron acompañado de tres grandes delegados de nuestra querida región de Coquimbo y de nuestras lindas provincias del Choapa y Limarí. ¿Qué andaba haciendo usted con nuestros queridos delegados?
6: Así es, pues estuvimos con el delegado presidencial regional y con los delegados presidenciales provinciales, con don Víctor Pino, con Cristian Rondanelli del Choapa y con Ivón Guerra del Limarí. Estuvimos en una muy buena reunión con el subsecretario del Interior, con don Max Pavés, y estuvimos conversando los temas que tenemos algunas dificultades en la región y que lo ve las delegaciones, que es el caso de la ruta hídrica y el problema es que hay con los transportistas y las deudas que tiene el Estado con efectivamente la gente que se dedica a los camiones aljibe. Así que fuimos a avanzar, vimos el proceso, dónde están las trabas, las trancas. Estos son problemas que vienen arrastrados hace un buen rato y la verdad de las cosas que se está resolviendo ahora, todo esto relacionado con la emergencia hídrica, también con lo que es la gestión de riesgos y emergencia.
5: Eso es muy importante, querido senador, sobre todo para ambas provincias, Limarí, Choapa y también obviamente la provincia de Elqui, todo lo que está ocurriendo con la escasez hídrica.
6: Así es, pues tal cual. Los programas gobierno en terreno, el toma de la alza de los combustibles y el efecto en los servicios de los camiones aljibe, el presupuesto de las delegaciones. Estuvimos conversando hartos temas, los temas de seguridad también, cómo están coordinando con el Ministerio de Seguridad, con la Seremía de Seguridad, las delegaciones provinciales y regionales, con las policías, en fin. Tuvimos una grata reunión y muy productiva con el subsecretario del Interior y evidentemente fue todos los tres representantes del presidente de la República en la región, el delegado presidencial regional y los delegados presidenciales provinciales de Limarí y Choapa. Estuvimos reunidos con el subsecretario del Interior en La Moneda.
5: Así es, querido senador. Bastante gestión usted está realizando en allá en Santiago, como acá también en nuestra querida región de Coquimbo. Lo vieron también entregando una medalla historia muy importante. Cuéntele usted a nuestros queridos auditores por todo lo que tiene que ver por el Día de Palestina también y todo lo que está ocurriendo allá.
6: Así es, estamos en el Congreso. Ustedes saben toda la situación que vive el pueblo palestino a nivel internacional. Y bueno, en Chile la colonia más grande de inmigrantes palestinos está aquí, en nuestro país. Después de Medio Oriente, es lejos la colonia de inmigrantes palestinos más grande del mundo. Casi 500,000 de personas en nuestro país son descendientes de palestinos. Y evidentemente nosotros nos hemos preocupado de poder apoyarlos, ayudarlos en todo esto que están sufriendo allá en Medio Oriente, sus parientes, familias y el país mismo de Palestina. Y por tanto, en esta oportunidad, junto a cerca de 28, 29 senadores, conformamos el Comité Chileno de Amistad Chileno-Palestino, y lo que hicimos fue precisamente entregar un reconocimiento y una medalla a nuestra querida embajadora de Palestina en Chile, como parte de las actividades de amistad que tenemos con la colonia palestina en Chile, que es gigante, son 500,000 de personas, debe ser una de las colonias más grandes de inmigrantes que hay en Chile, de inmigrantes legales, por supuesto, que es gente que llegó por ahí por el 1900, varias generaciones, y que se han incorporado a la actividad cultural, económica, social, política, académica, están en todas partes, en todas partes se me dicen, mira, hay un turco, hay un árabe, esos son los palestinos en Chile, pues, mucha gente, y La Serena, Salamanca, Ovalle, son de las comunas donde más colonia palestina hay en casi todo Chile, por eso que nosotros los apoyamos y ayudamos mucho.
5: Y también se está analizando también todo lo que tiene que ver a segundo trámite también constitucional, se fue el día que consagra
6: la amistad chileno-palestina, que es una cuestión muy importante, y evidentemente ya va a ser ley en las próximas semanas. Es un proyecto que de origen en la Cámara de Diputados, varios diputados hicieron este proyecto de ley, ya pasó de la Cámara de Diputados y ahora está en el último trámite en el Senado. Esperamos que la próxima semana se convierta en ley.
5: Esperemos entonces que así sea, querido senador, y avanzar también en todo lo que usted nos está mencionando. Y también estuvo acompañando, porque partimos del programa saludando a nuestras queridas madres, mamás también, en su día especial, en esta semana que están bien regaloneadas, y estuvo ahí, lo vieron celebrando con hartas mamitas, tanto en la antena, en la parte de la Florida de La Serena, como también en las compañías.
6: Así es, tuve la oportunidad porque precisamente el jueves pasado estuve aquí en la ciudad de La Serena y tuve la oportunidad de compartir con el club deportivo Florcitas Deportivas, así se llama, del sector de la antena, la Florida, por allí, y fue muy grato, estuvimos tomando once con ella y la verdad es que conmemorando, celebrando el Día de la Madre con todas esas mujeres deportistas que hay, y lo más interesante que son todas mamás, y hay mujeres jóvenes como también hay señoras ya adultas mayores que hacen deporte todas las mañanas, así que un gran saludo para ellas. Y después nos estuvimos con la Unión Comunal de Juntas de Vecinos de las Compañías ahí, saludar a nuestro amigo, querido amigo Claudio Mesa, y a todas las dirigentes que fueron a conmemorar el Día de la Madre también en las compañías ahí por el sector de Monjitas Oriente, ahí estuvimos compartiendo en la sede de la Unión Comunal de las Compañías. Aprovechar a saludar a los dirigentes de la villa, de la población Arturo Prat, del sector Isidoro Campaña, del sector de la Villa El Mesías, de la Villa El Parque, la Villa Lambert, en fin, toda la gente que ha estado allí, la Junta de Vecinos Diego Portales, la Pablo Neruda, en fin, todos ellos un gran saludo, tuvimos la oportunidad de compartir ahí en las compañías.
5: Y mándenle un saludo también a nuestras violetitas que estuvieron
6: también aniversario. También 25 años cumplió el Centro de Madres Las Violetas, 25 años, no pude estar en esta oportunidad celebrando con ellas, pero sí estuvo nuestro coordinador territorial Hugo Miranda, así que él estuvo en nuestra representación, y bueno, tuvimos varias actividades más, también nos juntamos con todos los gremios, la multigremial de empresarios y emprendedores aquí en la región de Coquimbo, tuvimos la oportunidad de juntarnos el viernes con ellos, y el viernes me tuve que ir de carrerita a Santiago porque también estuve en la Noche de los Océanos.
5: Ya, pero no se me adelante, querido senador, porque vamos a estar contándole a nuestros queridos auditores todo lo que usted está realizando en nuestra región de Coquimbo, que también lo pueden ver a través de sus redes sociales todas, @ Sergio Gaona o Sergio Gaona, Sergio-Gaona, porque estuvo celebrando el Día de la Madre, estuvo en distintas reuniones, y hay una reunión muy importante también, que después les vamos a contar a nuestros queridos amigos de Coquimbo, que también hay buenas noticias para ustedes, ahí con nuestro coordinador territorial, y también en Tongoy, que prontamente usted va a estar ahí, pero antes de eso, tuvo importante reunión con gremios de la salud, porque sabemos que usted siempre está ahí, bien avanzado abanderado con temas de la salud acá en nuestra región de Coquimbo y a nivel nacional también, y cosas buenas, positivas, que también se van a venir a futuro en La Serena, para que usted, querido auditorio y auditora, nos escuchen como nos escuchan en toda la región, porque no solo estamos en Serena y Coquimbo, sino que usted escuchó a hospitales de Illapel, Vicuña,
6: Salamanca,
5: Andacollo,
6: Barbalá y Los Vilos.
5: Cuéntelo usted. Ovalle, cuéntelo usted, ¿qué conversó ahí con representantes de los hospitales de la FENAT, principalmente, que le entregaron todas también sus requerimientos, solicitudes, quejas y reclamos?
6: Así es, más que quejas y reclamos, lo que presentaron fue las distintas inquietudes y todas las problemáticas que tienen estos hospitales comunitarios, porque nosotros siempre hablamos de los hospitales grandes, hablamos del Hospital de La Serena, de Coquimbo, de Ovalle, la construcción de los nuevos proyectos y todo lo demás, y poco se habla muchas veces de los hospitales comunitarios, y estoy hablando de los hospitales de Los Vilos, el Hospital de Salamanca, el Hospital de Combarbalá, el Hospital de Andacollo y el Hospital de Vicuña. Y tuvimos la gran oportunidad de compartir con todos los dirigentes de la FENAT de estos hospitales. Nos juntamos en la ciudad de La Serena y escuchamos todas las inquietudes y problemáticas que hay con los hospitales, y además comprometimos, quiero decir, visita, y vamos a estar prontamente visitando los hospitales para ver en detalle cuáles son las principales problemáticas y colaborándoles para poder conseguir solución y apoyo a eso. Es muy importante que, después de las tremendas inversiones que se están haciendo en Illapel, en La Serena y en Coquimbo, más la que ya se hizo en Ovalle, se comience a trabajar en la modernización completa de los hospitales más pequeños. Y estos son los hospitales de Vicuña, Andacollo, el Combarbalá, Los Vilos y Salamanca. Bueno, Salamanca ya tiene un hospital nuevo, pero básicamente nos falta Los Vilos, nos falta Combarbalá, nos falta Vicuña y nos falta Andacollo. Hay que trabajar en los estudios preinversionales para poder reemplazar esos hospitales por infraestructura nueva. Es un proceso largo, pero hay que empezar a avanzarlo.
5: Y hay muchas falencias también, querido senador, que ahí le decían, bueno, ahí también
6: la salud del mundo rural, pues muy importante, porque siempre pensamos en la gente y se habla, mejor dicho, de la gente de las ciudades, pero hay comunas más pequeñas que son profundamente rurales, que necesitan tener una salud de más calidad y una salud más oportuna. Es por eso que es muy importante preocuparse también de los hospitales más chicos.
5: Así es, querido senador. Ahí se va a seguir avanzando, usted va a seguir estando en reuniones, recorriendo también los hospitales más pequeños de baja complejidad, como dice usted, y avanzar y ser un articulador también para poder resolver todo este tipo de problemas, requerimientos también en el área de salud y en cualquier otro tipo de áreas. Querido senador, antes que sigamos comentándole a nuestros queridos auditores dónde ha estado usted, dónde va a estar en los próximos días también, y cuáles son las gestiones que usted está realizando, no solamente acá en nuestra querida región de Coquimbo, sino que en todo a nivel país, llevando también a nuestras queridas autoridades con los ministros para poder avanzar y destrabar distintos temas. ¿Le parece que hagamos un alto en esta grata conversación y vayamos a la música en este un fin de semana especial de cariño, de amor a nuestras queridas mamitas?
6: A esta hora, Gabriela, y en este día tan especial, le invito y las invito a todas ustedes a recordar una de las más bellas creaciones de Roberto Carlos, en este caso dedicado a su madre, de nombre Laura, una canción cuya letra a muchos nos puede identificar. Vamos con Lady Laura, don Roberto Carlos.

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2: Qué buena canción estábamos escuchando ahí, querido senador. Es dedicada a todas nuestras mamitas en su día y en su fin de semana, bueno, y todo el año también, porque ellas son el sustento de toda la familia, querido senador. Oiga, vamos a contarle también a nuestros queridos auditores que prontamente, y también lo vieron reunido ahí con los representantes de los funcionarios municipales de algunas comunas.
3: Así es, estuve con la Federación de Funcionarios Municipales de Coquimbo y Vicuña, fundamentalmente, funcionarios municipales de la Federación de funcionarios, a propósito del proyecto ley de licencias médicas. Ahí estuvimos conversando, escuchando sus puntos de vista. Ellos escucharon también mis puntos de vista, porque es un tema que estamos trabajando en el Congreso y veremos cómo avanza, porque tenemos que parar esto de la frescura que se ha dado con el uso y abuso o mal uso de las licencias médicas, porque es un tema que evidentemente perjudica a todos aquellos trabajadores y trabajadoras del mundo público y mundo privado que de verdad siempre están enfermos, o sea, cuando se enferman usan bien sus licencias, pero hay gente que usa la licencia de manera fraudulenta, engañan para precisamente tomarse unos días de descanso, irse de vacaciones al extranjero, ir a jugar al casino, y con licencia médica, y esas cuestiones hay que terminarlas. Así que en eso estuvimos conversando, escuchando sus inquietudes en representación de los trabajadores municipales, y por lo tanto nosotros tomamos en cuenta o nota de lo que ellos nos plantean, y vamos a ver cómo legislamos finalmente y resolvemos este proyecto de ley que está en el Congreso, que a mi juicio tiene que apuntar a terminar con los vicios y los abusos de las licencias médicas.
2: Así es, porque recordamos siempre, porque siempre nos reclaman a algunos funcionarios, no son todos, no podemos meter a todos dentro de un saco, pero tal como usted decía, hay números que avalan también estas licencias médicas que raramente son un lunes o son un viernes cuando hay feriado largo.
3: Claro, porque es gratis las licencias cortas, por decir, no les pagan todo el sueldo completo, por lo tanto, en el caso de los funcionarios públicos, y por tanto, evidentemente, faltar a la pega un día lunes o un día viernes gratis, pues igual les van a pagar el sueldo, porque lo que hacen es tirar una licencia, entonces por eso hay licencias de un día, de dos días, o sea, cosas bastante raras. Entonces eso hay que terminar con ese vicio, y para eso hay que hacer un cambio importante en el diseño del sistema del subsidio de incapacidad laboral.
2: Así es, querido senador, así que esperemos ahí también que se avance. Como decía usted, se dio un diálogo en el que pues se pudo escuchar también tanto su visión como también la de ellos. Oiga, y cuéntenle a nuestros queridos auditores que usted va a estar la próxima semana también acompañando un problema que había muy grande y que ya se pudo subsanar, entiendo, con Brisas de Tongoy. ¿Le suena?
3: Brisas del Mar de Tongoy.
2: Brisas del Mar.
3: Así es, Gabriela, se solucionó o va en camino de solución ya el problema que tenía el proyecto de viviendas Brisas del Mar, que ya fue construido durante el gobierno anterior, pero resulta que el terreno donde era construido no correspondía al serbio. Así que imagínese, es como usted construye la casa en un terreno ajeno. Eso fue lo que hizo el gobierno anterior en un proyecto de Tongoy, así que afortunadamente se pudo resolver y Bienes Nacionales estuvo ahí por arreglar el problema, se discutió harto ahí. Un gran saludo para el gran seremi de vivienda que tenemos, Pablo Cuadra, que él fue efectivamente que logró destrabar este problema en conjunto con las autoridades del Ministerio de Vivienda y de Bienes Nacionales de Santiago, y por supuesto también con el delegado regional, y hasta el seremi bueno estuvo conversando también con la gente de Brisas del Mar. Así que un saludo para todos los pobladores que van a tener muy pronto sus viviendas ahí en Brisas del Mar, en la localidad de Tongoy. El tema del terreno ya fue resuelto y por lo tanto esas casas que habían sido construidas en terreno ajeno ya van a ser entregadas con el terreno en propiedad del serbio y por supuesto después en propiedad de cada una de las personas que son beneficiarias de esas nuevas viviendas ahí en el loteo o en el proyecto habitacional Brisas del Mar de Tongoy.
2: Así es, querido senador, una buena noticia para todas esas familias que llevan años también esperando la entrega de sus viviendas y en la que usted va a estar también ahí acompañando esta entrega. Y también está esperando poder visitar a nuestros queridos amigos de Cruz de Caña, pues.
3: Así es, pues, Cruz de Caña, que ya parece que está lista la solución de la energía eléctrica, así que esperamos muy pronto, Dios mediante, nuestro coordinador territorial se está moviendo harto para que esto lo podamos resolver lo antes
2: a mí
3: posible.
2: A quiere ir a celebrar solo ahí, querido senador.
3: Sí, parece,
2: ellos,
3: ¿no es cierto? Sí. Bueno, pues ya vamos a ir a celebrar con la gente de Cruz de Caña hasta cuando ya tengan instalada su energía eléctrica, ya el tema está bien encaminado, hay una nueva empresa proveedora de energía eléctrica o subproveedora, en fin. El asunto es que ya Cruz de Caña está viendo resuelto su problema.
2: Esperemos entonces también, querido senador, que ahí se siga avanzando. Oiga, querido senador, y antes de ir a lo que viene también en la próxima semana en materia legislativa y también los próximos días donde va a estar, también tuvo una importante reunión con la multigremial de acá de la región de Coquimbo.
3: Así es, estuvimos escuchando todos los problemas, las dificultades y cómo ven el crecimiento y el desarrollo de la economía en la región de Coquimbo, los pequeños empresarios, medianos empresarios asociados en la multigremial. Cámaras de comercio, cámaras de turismo, asociación de industriales, en fin, estuve conversando con todo ello, un buen diálogo interesante durante estos días y conversamos con todo ello. Así que vamos a seguir trabajando con la multigremial, trabajando con muchos de sus dirigentes para poder seguir avanzando en temas que son relevantes para la región de Coquimbo. Así que aprovecho a saludarlo especialmente a nuestro amigo Marcos Carrasco, que nos invitó a esta reunión con todos los dirigentes de las pequeñas y medianas empresas de la región de Coquimbo.
2: Así es, querido senador. Oiga, ¿dónde va a estar la próxima semana y qué se viene también en el Senado?
3: Tenemos varios temas, está avanzando el proyecto de ley de reconstrucción nacional en la Cámara de Diputados, así que hay harta cosa. Nosotros también estamos avanzando en el Senado en varios proyectos de ley relacionados con los temas ambientales, los temas de salud. Estamos con hartas cosas y muy contentos de avanzar con rapidez, como ha pedido el gobierno del presidente Kast, con todas las materias que son importantes para la ciudadanía. Así es que estamos todos en modo proyecto ley de reconstrucción nacional, con la eliminación de las contribuciones a los adultos mayores, con todo el tema de las reformas al Servicio Nacional de Capacitación y Empleo y a la franquicia tributaria, con los temas de la disminución de impuestos, con los temas relacionados con la reconstrucción de las zonas devastadas por los incendios. La verdad que hay harto paño que cortar todavía en el Congreso, así que vamos a tener una semana muy activa en el Congreso. Y aprovecho con tales también que el viernes pasado estuvimos también en la Noche de los Océanos, una actividad organizada por distintas organizaciones no gubernamentales que se dedican a la protección del océano en alta mar. Todo lo que tiene que ver con la pesca, todo lo que tiene que ver con el cuidado y la protección de la biodiversidad, porque estamos muy metidos con el Congreso de Estados Unidos en eso, y participo y soy copresidente del Caucus de la Conservación de la Naturaleza y los Océanos, y me tocó trabajar y estuvo muy bonito. Se aprovechó de presentar un documental de la riqueza de la biodiversidad marina que hay en nuestros océanos y la protección que tenemos que brindarle para el futuro de nuestras nuevas generaciones. Así que muy interesante los temas medioambientales. Ustedes saben que yo soy presidente de la Comisión de Medio Ambiente del Senado y por lo tanto también me tocan estas materias de conservación de la naturaleza y cuidado ambiental.
2: Así es, querido senador, siempre cuidando el medio ambiente, pero avanzando de manera sostenible.
3: Sostenible, es decir, con crecimiento económico y con desarrollo social.
2: Así es, querido senador, se nos ha acabado el tiempo, me imagino que usted ya tiene que ir a celebrar a su esposa también, a su mamá y a sus hijas también, así que nosotros nos tenemos que despedir.
3: Porque nos vemos, oímos y escuchamos
2: la próxima semana.

Y de esta forma despedimos la edición de hoy del programa Conversando con el senador Sergio Gaona. Un espacio donde el senador Sergio Gaona revisó, junto a usted, algunos de los hechos más importantes de los últimos días, no solo de nuestra comuna, sino que también de la región de Coquimbo y el resto de Chile. La invitación queda para la próxima semana y así quedar al día con la información comunal, regional y nacional en lo que será una nueva edición de Conversando con el senador Sergio Gaona. ¡Sergio!

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5: En Radio Carnaval es la 1:00 p.m. con 39 minutos.
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3: En Radio Carnaval son las 2 de la tarde con 5 minutos.
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5: En Radio Carnaval son las 2 de la tarde con 34 minutos.
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5: Directamente desde México, Guanajuato, a caballo con sombrero, tequila y cargado con su pistolón, rancheras y corridos, llega lo mero, mero macho, el latido ranchero.

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4: En Radio Carnaval son las 3 de la tarde con 6 minutos.

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5: Amigas y amigos de Canciones Lejanas, su versión latina. Con muchísimo cariño les saludamos en el día de hoy, en esta nueva emisión de Canciones Lejanas, en una fecha tan, pero tan especial como es este domingo 10 de mayo, día en el cual saludamos y celebramos a nuestras mamitas, a aquellas que tenemos la fortuna, la bendición de contar con ellas, como también recordar, mirar al cielo a aquellas mamitas que partieron antes. Y como es habitual, en nuestra segunda hora, tercer y cuarto bloque, tenemos la oportunidad de entregar un tributo, un homenaje a nuestras mamitas en las voces de destacadas figuras de América Latina. Ahora, para comenzar, nos encontramos con que este día 10 de mayo nos permite recordar a una inolvidable artista, si bien nacida en Estados Unidos, pero de fuertes raíces colombianas, como es el caso de Soraya La Milla Cuevas, o simplemente Soraya, quien falleció un 10 de mayo del año 2006. Por Dios, cómo pasa volando el tiempo. 20 años de la partida física de Soraya, quien da inicio al programa del día de hoy con una de sus más bellas creaciones, una canción que nos permite viajar al año 2005 y recordar, en este caso, una propuesta musical cuyo video fuera grabado en Chile. Vamos a recordar de forma muy romántica a la bellísima Soraya con este éxito de su álbum El Otro Lado de Mí. ¿Cómo sería?
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Somos canciones lejanas, versión latina. Viviendo este día domingo, 10 de mayo, tras escuchar a Soraya, vamos a continuar con el romanticismo, pero en este caso viajando a Europa para dar la bienvenida a Claudio Baglioni de Italia con este clásico de 1972. 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

Somos Canciones Lejanas, versión latina. A nivel musical nos quedamos en los 70 y nos quedamos en Italia para dar la bienvenida a Franco Simone con este clásico de 1979. Esta noche.

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1: Tu punto de encuentro con los grandes clásicos del ayer tiene nombre y apellido. Somos Canciones Lejanas, versión latina. Marca registrada en clásicos. Vamos a viajar junto a ustedes a la década del 80 para dar la bienvenida a Daniela Romo, nombre real Teresa Presmanes Corona, simplemente Daniela Romo, quien nos invita a recordar una canción que originalmente se conociera en italiano a inicios del año 1984 en la voz de un artista de nombre Fiordalisio. Esta canción de nombre Yo no te pido la luna llegó a manos de Daniela a mediados de aquel año 1984 y literalmente solo mantuvo el nombre porque hizo un ajuste especial y total en el concepto de la letra para entregarnos esta versión que se convertiría en uno de sus grandes éxitos. Daniela Romo, Yo no te pido la luna.

Estamos con el placer, con el gusto de recordar. Somos Canciones Lejanas, versión latina. Desde México, junto a Daniela Romo, vamos a viajar a Argentina para dar la bienvenida a Eddie Sierra con esta canción que en el año 1987 se diera a conocer en su país y al año siguiente formara parte de la banda sonora de la telenovela Bellas y Audaces. Todo el mundo necesita, junto a Eddie Sierra.

Avanza la hora y continuamos compartiendo junto a ustedes este placer, este gusto por recordar. Somos Canciones Lejanas, versión latina. Vamos a continuar con una extraordinaria artista española que creo no requiere mayor presentación ni comentario. Simplemente decir que a esta hora damos la bienvenida a la gran Paloma San Basilio con una canción que nos permite viajar al año 1977. Contigo, junto a Paloma San Basilio.

0: Porque los clásicos también merecen un descanso. Hacemos una pausa comercial y ya estamos de vuelta con más Canciones Lejanas.
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1: En Radio Carnaval son las 3 de la tarde con 43 minutos.

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4: Somos Canciones Lejanas, su versión latina, compartiendo este día domingo 10 de mayo. Tras la pausa está la invitación para que usted pueda comunicarse con nosotros. ¿Desea escuchar alguna canción? ¿Desea consultar sobre el tema de publicidad radial y así destacar las ventajas de su negocio, de su empresa, de su emprendimiento? Anote, por ejemplo, nuestro WhatsApp, más 569-88449167, más 569-88449167, correo electrónico, contacto arroba cancioneslejanas.cl, como también disponible nuestro Facebook, programa Canciones Lejanas. Vamos a comenzar este nuevo bloque viajando a Puerto Rico para recibir a uno de los regalones de nuestro programa. Hablamos de Chayanne con esta canción con mucho ritmo del año 1998.

Después de escuchar a Chayanne, vamos a continuar con otra destacada, con otra popular artista, si bien nacida en Cuba, desde muy pequeña radicada en Estados Unidos. Hablamos de Gloria Estefan, quien nos entrega esta canción que diera título a su producción musical de 1995, Abriendo Puertas.

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1: Los clásicos que han marcado parte importante de nuestras vidas, los vives y revives cada día a través de estas canciones lejanas, versión latina. Para continuar, nos encontramos con un artista que forma parte de una verdadera dinastía de estrellas. Hablamos de Lolita Flores, hija de la inolvidable faraona Lola Flores, como también hermana de una mega figura en su país, como es el caso de Rosario Flores. Lolita nos invita a viajar al año 1985 para recordar esta canción, Estúpido.

Somos Canciones Lejanas, versión latina. Para continuar a nivel musical, nos quedamos en España para dar la bienvenida a Julio Iglesias con este clásico del año 1984. ¿Me va? ¿Me va?

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1: Nos encanta ser parte de su día a día. Somos Canciones Lejanas, versión latina, disfrutando junto a ustedes de estos clásicos que han marcado momentos imborrables en nuestras vidas. Clásicos ya sea muy románticos, como también clásicos con una alta cuota de ritmo. Lo siguiente comienza de manera muy lenta para después ir tomando mucha fuerza y ritmo. Vamos a viajar al año 1997 para dar la bienvenida a Chichi Peralta y Son Familia, en la voz Handy Feliz, con este clásico, Amor.

0: Chichi Peralta y son familia con este amor narcótico. Despedimos este segundo bloque de hoy domingo 10 de mayo. No se mueva porque tras la pausa estaremos con nuestro tradicional programa especial para saludar a nuestras mamitas en su día. Así que hacemos una pausa y ya estamos de vuelta con más Canciones Lejanas versión latina en este día domingo 10 de mayo.
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4: En Radio Carnaval son las 4 de la tarde con 10 minutos.
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3: Se da cuenta cómo avanza rápidamente el tiempo y tras la pausa comercial ya estamos de vuelta con más Canciones Lejanas, versión latina y tal como lo habíamos anunciado, con lo que es la entrega de nuestro tradicional tributo a nivel musical para nuestras mamitas, para aquellas que tenemos la suerte, la bendición de contar con ellas a nivel físico, pero también el recuerdo mirando al cielo a aquellas mamitas que partieron antes. Así que la invitación para subir el volumen y saludar a la reina del hogar como corresponde. Algunas canciones nos permiten también disfrutar del homenaje que entregaron en su momento artistas que ya nos han dejado físicamente. Por ejemplo, en este día domingo 10 de mayo, vamos a dar la bienvenida a Camilo VI, preciosa canción de nombre

Estamos compartiendo, estamos disfrutando de este tributo a nivel musical, saludando a todas nuestras mamitas en su día. La invitación para compartir en familia, reitero lo que decíamos al comienzo de este homenaje. El saludo para las mamitas que tenemos la suerte de compartir con ellas a nivel físico, pero también el recuerdo para aquellas que partieron antes. Y por lo mismo va esta entrega a nivel musical que compartimos en esta emisión de Canciones Lejanas, versión latina, un domingo en familia con estos clásicos para mamá. Vamos a recibir a un artista colombiano de nombre Charlie Sa con su versión de esta obra que lleva por nombre Versos a mi madre.

Después de escuchar a Charlie Sa, nos quedamos con Pimpinela y el inolvidable Diego Armando Maradona con este saludo a mamá bajo el nombre de Querida Amiga.

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1: Avanza rápidamente la hora y continuamos compartiendo junto a ustedes este tributo a nuestras mamitas, a aquellas que nos acompañan hasta el día de hoy, como también a aquellas mamitas que nos dejaron físicamente antes. Vamos a recibir a continuación a Luis Miguel Gallego Basteri. Simplemente Luis Miguel, con esta preciosa canción que lleva por nombre Mamá, Mamá.

0: junto a ustedes este tributo a nuestras mamitas. Para continuar, damos la bienvenida a Ricardo Arjona con esta bellísima obra que rinde homenaje al amor incondicional de una madre. La letra de esta canción utiliza la figura conceptual de la novia para hablar de la relación cercana y amorosa que Ricardo, en esta canción, tiene con su mamá. Escuchemos y recordemos: mi novia se me está poniendo vieja, en este tributo al Día de la Madre, en la voz de Ricardo Arjona.
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Las canciones que han dejado huella en nuestras vidas las compartimos diariamente en Sus Canciones Lejanas, versión latina. Para continuar, nos encontramos con una canción muy personal del extraordinario Roberto Carlos, una canción en la cual entregara un homenaje a su mamá de nombre Laura Moreira Braga. Una canción que se convirtió en todo un éxito y que también ha servido para entregar un homenaje a nuestras mamitas. Quizás no de nombre Laura, pero que sí nos refleja el contenido de la letra de esta canción. Estas mamitas que nos acompañaban en los dolores y alegrías de nuestra infancia, nuestra adolescencia. Disfrutemos de esta maravilla de creación de Roberto Carlos. Reitero, una canción muy personal dedicada a su mamá de nombre Laura, pero que se convirtió en sinónimo de amor y entrega para todas nuestras mamitas. Lady Laura, junto a Roberto Carlos.

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2: En Radio Carnaval son las 4 de la tarde con 43 minutos.

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4: Se da cuenta cómo avanzan rápidamente los segundos y los minutos y continuamos compartiendo junto a ustedes esta emisión de Canciones Lejanas, versión latina. En el día de hoy, entregando un homenaje, un tributo a nuestras mamitas y en esta jornada de domingo, nos encantaría contar con su opinión, con su crítica, sugerencia, pero también saber en qué lugar del planeta, a esta hora, usted escucha Canciones Lejanas, versión latina, en este caso a través de la señal online de nuestra radio. Nuestro Facebook, Programa Canciones Lejanas. Fácil y simple, Programa Canciones Lejanas es nuestro Facebook. Ahora, nuestro correo electrónico también está disponible para consultas a nivel de publicidad, pero también en detalles de nuestro espacio. El correo, contacto@cancioneslejanas.cl. contacto@cancioneslejanas.cl. Lo hemos dicho a lo largo del programa del día de hoy. Nuestra idea es homenajear, nuestra idea es saludar y recordar a aquellas mamitas que tenemos la suerte de contar con ellas físicamente hasta el día de hoy, pero también mirar al cielo y recordar a aquellas mamitas que partieron físicamente antes. Y es el caso de esta maravilla de canción de José Luis Rodríguez, Madre.

Estamos disfrutando, estamos compartiendo junto a ustedes esta emisión de Canciones Lejanas, versión latina. Para continuar con este tributo a mamá, celebrando su día, nos encontramos con la agrupación argentina Los Nocheros y esta canción, Mamá, Mamá.

0: 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Somos Canciones Lejanas, su versión latina. Continuando con lo que es esta programación especial, celebrando el Día de la Madre a nivel musical, recibimos a un artista categoría inmortal, como es el caso de Juan Gabriel, y esta versión en vivo para Amor Eterno.
1: Claro. Quiero dedicar esta canción con mucho amor y respeto. Más que una canción, es una oración de amor que quiero dedicar, como siempre, con el mismo amor, cariño y respeto, a todas las mamás que esta noche me han venido a visitar. Sobre todo para aquellas que están un poquito más lejos de mí,

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1: Avanza rápidamente la hora y continuamos disfrutando y compartiendo junto a ustedes esta emisión de Canciones Lejanas, versión latina, celebrando junto a ustedes este Día de la Madre. Ya en la recta final del programa del día de hoy, nos encontramos con dos canciones en las voces de artistas chilenos. Desde ya, asumo que quizás nos alejemos del estilo tradicional de nuestra radio, pero en jornadas como esta, vale la pena hacer una excepción y tener la oportunidad de compartir dos clásicos en la celebración del Día de la Madre en estilos muy distintos, pero que creo nos identifican a cabalidad como hijas, como hijos. En primer lugar, recibimos al inolvidable Ramón Aguilera con esta canción, verdadero símbolo en cada celebración del Día de la Madre. El día más hermoso, junto a Ramón Aguilera.

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1: Escuchábamos y recordábamos a Ramón Aguilera con El Día Más Hermoso. Y ya, despidiendo el programa del día de hoy, nos encontramos con otra canción que quizás nos aleje del estilo tradicional de nuestra radio, pero que tiene el denominador común con los éxitos que han desfilado durante esta jornada: el saludo, el respeto y el reconocimiento a mamá. Y nos encontramos con un artista que, por más tatuado que pueda aparecer, nos demuestra su amor incondicional como hijo y este respeto que todas y todos tenemos hasta el día de hoy por nuestras mamás, aquellas que aceptaron nuestras travesuras, que nos acompañaron en nuestras penas, sobre todo penas de amor, que han estado junto a nosotros en nuestras caídas, como también nos han acompañado en aquellos buenos momentos. Simplemente ese amor incondicional de una hija, de un hijo, para con su madre, se refleja con esta canción de DJ Méndez, Madre Mía.
2: Esta canción está dedicada a todas las madres, especialmente a la mía.

junto a Leopoldo Méndez, DJ Méndez, despedimos el programa del día de hoy. Esperamos sinceramente que este tributo a mamá haya sido de su agrado. El cariño, el abrazo, el beso para aquellas mamitas con las cuales tenemos la oportunidad de compartir hasta el día de hoy, como también mirando al cielo, un beso a la distancia para aquellas mamitas que partieron antes. De verdad y de corazón, muchísimas gracias por la sintonía y compañía, y será, Dios mediante, hasta una próxima emisión de este, su espacio de recuerdos y clásicos, Canciones Lejanas, versión latina.

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3: En Radio Carnaval son las 5 de la tarde con 16 minutos.
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3: En Radio Carnaval son las 5 de la tarde con 40 minutos.

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3: En Radio Carnaval son las 6 de la tarde con 3 minutos.

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7: En Radio Carnaval son las 6 de la tarde con 36 minutos.

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4: En Radio Carnaval son las 7 de la tarde con 5 minutos.

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3: En Radio Carnaval son las 7 de la tarde con 36 minutos.
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